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0: Bendiciones, gracias. 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Bendiciones, gracias. Buenas noches, gracias.
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0: ¿Qué pasa? Vamos a hablar de la esposa de Cristiano Ronaldo.
1: Sí, Santi, vamos a hablar de la controversia que hay ahora mismo en las redes, que realmente ella fue la que la desató, porque se filtraron unas fotos de Georgina, que es una mujer hermosísima.
0: Es una guapa, claro.
1: Que tiene 6 hijos, si no estoy mal, tiene 6 hijos, pero, ¿ok? Pan,
0: ¿6 hijos?
1: Sí, tiene 6 hijos. Esta mujer espectacular, con unas curvas muy latinas, recuerden que ella es latina. Se filtraron unas fotos de ella en un yate y empezaron obviamente los comentarios de siempre a decir que ella estaba pasada de peso, ¿verdad? Que cómo va a estar así siendo la esposa de Cristiano Ronaldo. Entonces, eso la guió a ella postear un mensaje muy privado sobre las redes sociales y el juicio al cuerpo.
2: Está bella.
0: ¿Qué le dijeron?
1: Pasada de peso.
0: Pero, perdóname, la gente está muy loca. Esa señora, sí. Bueno, esa señorita, ¿pasada de peso?
1: Pasada de peso.
0: Pues se le ven los cuadritos.
1: Sí. Pero tú sabes que la gente es así en las redes.
0: Pero también,
1: no sé
0: entonces, ¿qué es lo que esperan? Ojo. Tiene un cuerpo escultural.
1: Sí, divina. Latino también, ¿no? Con mucha curva, me encanta.
0: Pero
1: la gente decía, pero al lado de Cristiano, ella no se ve, no sé. Porque hay una foto, la voy a mostrar, que está Cristiano con su espalda súper musculosa. Que eso, mi gente.
0: Nunca
1: si
0: te pongas al lado de alguien más flaco.
1: Exacto, si van a ser fit, que tu pareja también. O sea, si tu pareja va a ser fit. No te saques una foto.
2: Pero es que ella también
1: en cuero
2: está
1: con
2: fin.
1: Él.
2: Pero sí, es que ella pero, se ve espectacular.
1: Sí, pero digo, él. Esta es la foto de la controversia.
0: Claro, pues él no tuvo 5 hijos.
2: Exacto. Eso es lo que
1: tienes
2: te voy
1: un
2: a decir.
1: Excelente
0: o sea,
1: punto.
0: Si me
1: Santi.
0: Entiendes. O sea, esta mujer ha tenido 5 hijos y se ve así. Ronaldo no ha parido todavía.
1: La foto de la controversia es esta. Él, la espaldota de él con su musculatura y.
0: Además,
1: y
0: él
1: un
0: se dedica a eso.
1: Fat. Eso es lo que vamos a hablar ahora. Y ella comiéndose una sandía, o como le dicen ustedes.
0: ¿Y qué pasó entonces?
1: Entonces ella le dice que en estos días he visto muchos comentarios sobre unas fotos mías en un barco y le tuve comentando a Chris sobre esto. O sea, le habló a su esposo y le dijo, me están diciendo gorda. Y me preocupa, le dijo ella a Chris, porque yo vivo de mi imagen.
0: ¿Ella vive de su imagen?
1: Sí, claro.
2: Sí, es modelo, es
1: influencer.
0: Pero yo me encontré. Bueno, ajá. ¿Y qué le dijo Cristiano?
1: Chris le dijo, tú no vives de tu imagen. O sea, primero, Chris, un tip te doy de esposa. Lo primero que tienes que decir es, mi amor, tú no estás gorda.
2: Eso es una red flag horrible. Sí. Es horrible.
1: Antes de decirle nada, dile, mi amor, tú no estás gorda.
2: Estás miéntele. Perfecta así como estás.
0: Bueno, pero tengo una pregunta. Cuando ella no vive de él.
1: Ahí no. Voy. Esto fue lo que él le dijo. Tú no vives de tu imagen. Tú vives de lo que eres, una mujer perfecta, guapa, madre, con un cuerpazo, buena persona, exitosa y que vive la vida con amor. ¿Qué
0: y
1: más
0: a eso
1: quieres?
0: Súmale los $121,000 de pensión mensual.
1: No, ella trabaja,
0: que, no,
1: Santi.
0: No, les voy a contar lo que yo también busqué.
1: ¿Ah?
0: Hay un acuerdo prenupcial que dice que ella va a recibir $121,000 de pensión mensual, 5,6 millones en bienes raíces, una pensión vitalicia de $110,000 al mes, una manutención de los hijos de $500,000, mantenimiento de estilo de vida al año de $2,000,000,
1: ay, qué rico.
0: 2 autos de lujo, vuelos pagados y acciones en la bolsa.
1: Se lo merece todo.
0: Así yo me engordo.
1: Se lo merece absoluta.
0: Así a mí no me importa como luzco.
1: Claro.
0: Claro, obviamente imagino que esto pasará si se separan, ¿no? No sé si está pasando actualmente. Lo seguimos hablando a continuación aquí en El Flow, el tema de Georgina.
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0: Seguimos hablando de este tema de Georgina. Le han dicho que está pasadita de libras cuando es una mujer muy bella. Yo no desconozco si ella trabaja, yo me imagino que sí, pero me imagino que su vida de lujo es Cristiano Ronaldo, no
1: sé. Totalmente.
0: Y lo digo no como, como sonar machista, sino como una realidad. Por ejemplo, Walkie hace sus negocios por el lado, pero tu Cristiano Ronaldo es Juan de Montreal,
1: igual,
0: ¿o no?
1: Gotas de agua.
2: Son igualitos.
0: Tu Cristiano, o sea, tú tienes tu pensión vitalicia de Juan de Montreal.
1: Claro.
0: Tú mucho tiempo lo mantuviste a Juan, ¿verdad?
2: Es correcto.
0: ¿Cuánto tiempo?
2: Unos casi 10 años.
0: 10 años.
2: Sí.
0: ¿Y ahora a qué acuerdo llegaron?
2: Él genera, yo gasto.
0: ¿Y no hay ningún problema con eso?
2: Para nada.
0: ¿Ese es el acuerdo al que llegaron actualmente?
2: Sí.
0: ¿Él te exige algo?
2: ¿A mí?
0: Sí.
2: No, nada.
0: ¿Cero?
2: Nada.
1: Qué lindo eso.
2: Bueno, solamente que grabe videos con él.
1: Claro, claro. Porque o sea, es parte del contenido.
0: Que seas parte del contenido.
2: Claro.
0: ¿A ti te gustaría que yo haga eso
1: contigo? Me encantaría. Sería feliz si en una etapa de mi vida me dicen, mira, tranquila, que aquí yo cubro todo. Claro, la diferencia mía es que como yo no soy madre, también, ¿a qué me quedaría? Muchas madres se quedan en casita y los esposos las ayudan, pero tienen a sus niños y es un trabajazo. En cambio mío, ¿qué voy a hacer?
0: ¿A Nicole le gustaría ese sueño también?
3: Sí. Acuérdate que ahora está de moda lo de trad wife, que uno quiere regresar a los tiempos de antes, de estar en casa, tranquila, cuidando a los niños, nutriendo el hogar, que por mucho tiempo ya ahora la mujer decidió, mira, tú sabes que en vez de nutrirlo y que ese sea mi trabajo número uno, yo salgo a la calle a buscar el morito y todo eso. Y ahora uno está romantizando eso.
0: Ok, a ti, ¿y en algún momento de tu vida te gustaría que eso pase contigo?
3: Sí, me encantaría, llevar a los niños al soccer en mi jipeta y todo eso, o sea, me gusta, es un estilo de vida que yo romantizo.
0: ¿Mi jipeta cuál es? ¿La Mercedes?
2: La SUV.
0: Una SUV. No la puedes llevar en una Toyota.
3: Sí, pero puedes una Toyota, una jipeta, Toyota.
2: Una camioneta.
3: O sea, es un carro más grande.
1: Pero ojo, Georgina se lo merece absolutamente todo, porque son 6 hijos los que tuvo con Cristiano, más los hijos, el hijo de él, ¿no? Que
2: sí,
1: ella también es como su madre.
2: El primero.
1: Y sí se la ve en las redes súper atenta con sus hijos. No es una mujer que está todo el tiempo como hablando de
0: las
1: ella.
0: Redes dan
1: haciendo
0: para todo.
1: Bueno, pero se la ve muy presente en la vida de sus hijos. Igual que Antonella Roccuzzo, esta gente.
3: Claro.
1: Que tienen millones, pero tienen esta responsabilidad de criar niños de personas millonarias.
0: Maylenis no dice, quiero ser como Walkie.
1: Epa.
0: Así que William,
1: Epa.
0: Ahí te acaban de mandar un mensaje. Se conecta el suegro Rubén Jiménez también, que está ahí muy fiel. No romanticemos el ser trad wife, por favor, dice Valen.
1: Hay mujeres que le gusta.
3: Hay mujeres que le gusta,
1: claro.
3: Es verdad. Hay otras que no, que prefieren salir a la calle y trabajar y le gusta eso, traer el dinero a la casa. Pero hay otras que prefieren quedarse en casa y cocinar y todo. Hay mujeres que le gusta.
2: Claro, mira,
3: no hay por qué demonizarlo.
0: Para los gustos, los colores.
2: Claro. Yo he tenido la oportunidad de vivir ambas y la verdad disfruto más esta etapa de quedarme en casa.
0: Epa.
3: Mira, y ella es una trad wife ahora mismo.
0: Señoras y señores, el debate continúa ahora mismo.
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0: Bueno, si ustedes, señoritas, tuvieran que decir cuál es la ciudad más romántica de los Estados Unidos, que ustedes digan,
1: wow,
0: no hay ciudad más romántica que esta. Wow. Laurita.
1: Ciudad romántica. Yo siento que la ciudad de Nueva York en Christmas es muy romántica. En Christmas o en otoño.
0: O sea, New York en Christmas.
1: O en Thanksgiving, sí. Siento que es una ciudad muy está cozy, así.
0: Ok. La niña Nicole.
2: Yo diría una más como San Agustín.
0: San Agustín.
2: Algo tranquilito, como aislado. Romántico.
0: Mira, pensé que iba a decir Las Vegas, ¿no? No.
2: Que eso no es romántico. Eso es como locote. Let's go.
0: Mira, la ciudad de Nueva York. Es elegida la ciudad más romántica de Estados Unidos en la aplicación de citas Agiles. ¿Qué pasa? El análisis evaluó búsquedas en Google relacionadas con citas, restaurantes románticos, lugares para propuestas de matrimonio y planes de aniversario. La ciudad de los rascacielos encabezó la lista con más de 212 búsquedas románticas,
1: so cute,
0: seguida por Nashville y Austin. Te voy a decir una cosa.
1: Sí, todas esas montañosas sí son románticas.
0: Ahora que estuvimos en New York hace un par de días.
2: Sí, ustedes siempre van.
0: Yo le decía a Laurita, siento que la ciudad de Nueva York es una ciudad que se presta para que estén todos con todos.
1: ¿Cómo? O sea,
0: me refiero, es una ciudad que se presta para el amor
1: a todo momento.
0: Sin pronóstico.
2: Como la piña, dices tú.
0: La piña, la fresa, todo.
2: ¿Será porque es muy express? Y es como
0: Es una ciudad en la que todo el mundo está en la calle.
1: Es muy, muy libre.
0: Entonces tú te puedes encontrar el amor en cualquier lado.
1: Es verdad.
2: Óyeme, siempre sí me llama la atención. Siento que el lugar perfecto para encontrarte el amor, así como en un café, estás tomando tu cafecito.
1: Muy de película.
2: Muy de película, todo eso.
0: Yo siento que yo puedo sentarme en un café en New York. O sea, no yo. Me refiero como a la persona.
1: Claro.
0: Puedes sentarte en un café en New York
1: y enganchar algo.
0: Conocer el amor.
1: Es verdad, bueno, hay mucha variedad también.
2: Sí y no, te digo por qué también. Allá todo el mundo está como en su mundo. Date cuenta que todo el mundo camina a las calles hasta con audífonos. Como que ellos no hablan entre sí. Que cada quien está en su mundo.
0: Pero, por ejemplo, cuando yo pasaba por los bares y yo veía al bartender, hablaba con personas solas. Yo me metería a bartender si yo estuviera viviendo en Nueva York otra vez.
2: Claro.
0: Me metería a bartender. Uy, uno
1: pero
0: levanta.
1: Pero no sabes cortar un limón, Santi.
0: No, aprendería.
1: Te faltaría un poquito aprendería, a manejar los cuchillos.
0: Me metería el curso de
1: shakers,
0: bartender.
1: Sí.
2: Necesita estar papeado para ser bartender.
1: Sí.
2: Nada más te lo digo.
1: Brazos anchos.
2: ¿Ya los tienes?
0: ¿Quién dijo?
2: Yo, tú sabes, jamaqueando esa bebida, todos los brazos que tú tienes que hacer ahí.
0: No, pero yo veía bartender barrigoncitos ahí metiéndole.
1: No, pero brazo pero ancho hay que tener.
0: Ah, barrigón con brazo.
2: Claro. Sí.
0: No, gracias. No, gracias, no. Yo te digo, la verdad, la ciudad de Nueva York también muy romántica,
1: muy
0: de verdad.
1: Romántica,
0: así que,
1: sí.
0: ¿Qué le pasó a Miami? No sé, ¿qué le pasó a Dallas, a Houston, a Chicago?
1: Miami, la gente está en otra, en conseguir
0: siento
1: dinero,
0: siento que Miami pasa
1: cosas.
0: Billete.
1: Sí.
2: No, y por lo menos en Miami, los hombres son F-boys.
1: Chapeo.
2: Sí.
0: Que es F-boys. Ahorita que dice ella F-boy,
2: no,
0: ¿qué
2: no
0: es eso?
2: No se puede decir, pero no están buscando amor verdadero, vamos a decirlo
1: una
2: así.
1: Noche, claro.
2: Están buscando algo rapidito.
0: ¿Qué es F-boy?
2: No, después te lo cuento.
0: No, pregunto, ¿no? Ok.
2: Ya, después te lo cuento.
0: No sé qué será F-boy.
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3: Oigan, noticias, hablemos a esta hora. Ay, papá. No terminan los problemas para la FIFA. Varias ciudades de Estados Unidos le están reclamando a la FIFA millones de dólares prometidos por el Mundial. ¿Cómo qué pasó con mi plata?
4: Exacto.
3: 11 ciudades de Estados Unidos fueron sede del Mundial y le exigen a la FIFA el pago de un aporte de $1,000,000 por ciudad, que según sus comités organizadores fue prometido como fondo delegado, pero aún no ha sido entregado. El reclamo surge mientras las sedes cierran sus operaciones y buscan completar sus informes financieros. Tras haber asumido millonarios costos de seguridad, transporte y logística del torneo, pues bueno, la FIFA no ha confirmado públicamente esos pagos, pese a que las ciudades sostienen que recibieron esa promesa en reuniones internas. Claro, es que...
4: ¿dónde está mi dinero?
3: Claro. Recordemos que cuando comienzan estas negociaciones, las ciudades no lo hacen gratis.
4: No, estas ciudades todo...
3: Ni los países.
4: Ya de por sí un evento de esta magnitud no incomoda, pero mueve un poco lo que es la comunidad, mueve la tranquilidad de la ciudad, trae que la seguridad se tenga que implementar, que la policía tiene que trabajar más. Obviamente no lo van a hacer de onda. O sea, lo hacemos porque nos gusta.
3: Claro,
4: el fútbol,
3: esto no es de favor.
4: No, esto es porque seguramente hay una ganancia para todos.
3: Es que recordemos que hay muchos gastos en una ciudad cuando llega el Mundial. Sí. Hay que reacomodar muchas cosas en la ciudad.
4: Sí.
3: Y entonces están diciendo, señor Infantino, usted no nos pagó.
4: Pague.
3: ¿Qué pasó?
4: ¿Qué va a hacer? Haga algo por nosotros.
3: Y te voy a decir una cosa. Este tema es bien caliente porque la FIFA le van explotando cositas por lado y lado.
4: Sí.
3: Por todos lados ahora con esto de las
4: le
3: ciudades.
4: Explotan los granos.
3: Vamos a ver qué... ¿Perdón?
4: Le explotan los granos. Como cuando están eructando los granos.
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0: Situaciones en las que no sabes qué hacer, has perdido la práctica. ¿Qué pasa? El otro día estábamos en la ciudad de Nueva York y pedimos servicio al cuarto con Laurita. Pero Laurita tiene la costumbre, no sé por qué, de que cuando llega la mesera o el mesero, la persona que lleva la comida al cuarto, se esconde. Entonces siempre parece que soy yo pidiendo como un gordito que pide comida para tres personas y me la como solo.
1: Es verdad.
0: Pero entonces, ¿qué pasó? Ha llegado la mesera y una mesera joven, muy bonita.
2: Era desayuno, ¿verdad? Brunch.
0: Sí, sí. Y entonces ella llega muy buena sonriente, noche. Muy amable. Claro. Ah, buenas, ¿cómo estás?
2: No, yo, pero era de noche, ¿verdad? A night. Era el snack.
0: No,
2: de
0: era
2: la noche.
0: Era tipo 9 de la noche.
2: 9 de la noche, la nochecita.
0: Entonces ella llega y no sé, me vio cara, me vio el acento y me dijo, ay, ¿hablas español? Y yo, sí, hablo español, ¿cómo estás? Mm. Yo, súper bien, ¿y tú? Ay, muchas gracias por traernos esto a esta hora. Por eso. Perfecto.
2: Es que él está, él ya con el, ay, sí, ¿cómo estás? Ya coqueteó.
0: ¿Qué?
2: Ya se coquetea.
0: En lo que les he contado, ¿qué hubo de coqueteo?
2: Tu voz.
1: Ay, tu voz.
0: Entonces, ¿qué hago?
3: Hola, ¿cómo está?
2: Sí.
0: ¿Qué digo?
2: ¿Qué?
1: Santi, ¿por
2: qué pones voz finita? ¿Qué problema?
0: ¿Tú pones la voz de Walkie?
3: Él puso la de Baldoni.
2: Sí. Caramba.
0: Entonces, ay, no, en ese momento,
2: él pone la voz
0: yo
2: gruesa.
0: Le digo a la señorita, señorita, ¿cómo está? Gusto
2: está.
0: Saludarla.
2: Ahí está.
0: Le dije, sí, hablo español, ¿cómo estás? Soy colombiano. Y entonces ella me dice, ay, ¿quieres que te meta la comida al cuarto?
2: Ah, caramba.
0: ¿O quieres? Ella.
2: A ver, Santi.
0: Me puse nervioso otra vez. Ella en el momento viene con un carrito.
2: Sí.
0: Y dice, ¿tú quieres que yo te deje la comida aquí o quieres que la entre al cuarto?
2: Entonces yo, es que esa pregunta la tienen que hacer.
0: Sí, okay, ¿no? Claro. Está bien, claro. Hasta ahí vamos bien.
2: Hasta ahora no, comen, dicen
1: no
2: siempre.
1: Siento ningún coqueteo.
0: Claro, hasta ahora está maravilloso, está bien.
2: Pero eso es protocolo. Porque me lo dijeron
0: aquí viene
2: vez.
0: La segunda pregunta con la que me puse nervioso. Yo le dije, si quieres, déjala ahí.
2: Adentro.
0: No, en la puerta.
2: Ah, en la puerta.
0: Y yo lo entro. Y ella me dice, ay, es que hace un calor afuera, pero adentro el cuarto está fresquito.
2: Ah, caramba.
0: Si quieres, yo lo entro.
3: No, wow. Pero se pasó.
1: No, ella quería entrar.
3: Ese
0: bueno,
3: comentario está fuera de lugar.
0: Me dijo, les juro, las palabras fueron, es que tu cuarto está súper fresquito, afuera hace un calor.
2: Ah, claro.
1: Pero el hotel tiene aire acondicionado en los pasillos también.
0: Yo, hacía calorcito, automáticamente, ¿sí? Yo me frisé.
2: Yo escuchaba el chi, chi, chi, chi.
0: Y yo le dije, ay, muchas gracias, eres muy amable, pero no te preocupes, no, tú estás ocupada, ve que yo lo entro.
2: Ese chichat, ¿para qué?
0: Ella me dijo, ah, bueno, está bien, no hay problema, y se fue. Y ahí no termina la historia, se las voy a seguir contando a continuación, así que pendientes que esto se pone mejor.
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0: Oigan, seguimos hablando a esta hora de una situación que hubo en Nueva York cuando una señorita mesera fue muy amable conmigo y la verdad me invitó, que quiso pasar al cuarto a refrescarse. Ahora yo hago una pregunta.
1: No, pero te dijo otra cosa más.
0: ¿Qué fue lo que me
1: te
0: dijo?
1: Te dijo, este cuarto es tan grande para ti solo, ¿no te dijo eso?
0: Ah, pero caramba. Eso fue ya cuando se estaba yendo, porque sí. Era un cuarto que tenía como una salita.
2: Sí, yo conozco.
0: Entonces yo le dije, no, mi esposa está ahí en el cuarto y se
1: sí,
0: fue.
1: Sí, pero dijo, bueno. Ay, pero este cuarto es grandísimo para ti solo, le dijo.
0: Y entonces...
3: Ay, como que es la primera vez que ya ves habitación.
0: Yo le... Es un gran punto el que yo les hago una pregunta.
3: Sí.
0: ¿Era una invitación super, que ella me estaba super, haciendo?
3: Super, 100%.
0: Sí. A ver, opinión de la amiga Walkie.
3: Sí, porque repito, no es la primera vez que ella ve esa habitación. Ese comentario de que, ay, o sea,
0: el
3: está
0: comentario
3: solito.
0: Del aire acondicionado, ¿es coqueto? ¿De tu
3: no
0: cuarto
3: es,
0: está fresquito?
3: No es coqueto, pero es una excusa. Para ella
1: para,
3: poder
1: y para hacer
3: continuar.
1: Conversación, claro,
3: exacto,
1: sí.
3: Para continuar.
0: Niña
1: ojo,
0: Nicole.
1: Quizá quería tip, eso, nada más.
2: Eso, ella primero se está buscando un buen tip,
1: sí.
2: ¿Verdad? Poniendo conversación, pero lo que sí me parece extraño es que porque ella quería entrar dos segundos, en lo que ella va y lleva la comida a la habitación, ella no se va a refrescar, eso es muy poco tiempo. Yo lo que creo exacto, que ella también que... lo que está buscando era manera de ver la habitación, a ver si había una dama por ahí, y luego como vio que no pudo, porque tú le dijiste no, siga por su camino, ella dijo, déjame ver si este hombre está soltero, y te tiró el comentario de que
3: la habitación,
2: que una habitación tan grande para hacer
0: okay.
2: solo tú aquí.
0: Ahora yo vengo a preguntar, si yo soy soltero,
1: ajá.
0: y... Estoy, no, o sea, estoy libre de compromiso.
2: Claro.
0: ¿Cuál debe ser mi respuesta?
2: Adelante, dama.
1: Claro. Ah, por favor, es empleada de un hotel, ¿qué es eso tan horrible?
2: No.
1: Ah,
2: pues
0: eso
2: no
0: pasa
1: eso, en el lugar.
0: ¿Eso pasa en los hoteles?
2: Claro que sí pasa. Hicimos un estudio, bueno, leímos un estudio hace poco, que Nueva York es la ciudad más romántica. Uno encuentra el amor en donde sea. Entonces tú estás en un hotel donde te estás quedando, llega ella, si te la encuentras atractiva, simplemente hacen un chit-chat. ¿A qué hora tú sales? Ha pasado mucho, yo trabajé en un hotel. ¿A qué hora tú sales?
0: ¿Y te pasó?
2: Me pasó.
0: Pero tú eres de las que decía... ¿Puedo pasar a tu cuarto que está más fresquito?
2: Bueno, no, yo no era, ese no era mi trabajo. Yo trabajaba en el área de restaurantes. Pero me preguntaban mucho, ¿a qué hora tú sales? Y yo decía, a las 8. Ah, bueno, después de ahí quieres salir.
1: Entonces, epa.
2: Ahí,
0: ¿y tú
2: entonces,
0: qué decías?
2: No, I'm taken, thank you so much. I was taken.
0: Ah, yo tengo que aprender a decir I'm taken.
1: No, y yo tengo que, quizás,
3: en realidad tú no deberías de estar escondida en el baño.
1: Mi gente,
0: creo que la culpa es de Laurita.
1: No.
0: Porque se esconde.
1: Es que a mí no me gusta que me vean en pijama. En la cama tirada cuando vienen a traer el café.
3: Tápate.
1: Me gusta cuando escondo.
3: Tírate la sábana por encima.
0: Lo que dice Luis Alberto. Adelante. Fantasía cumplida.
1: No.
0: Me dio coco, debo admitirlo.
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1: Bueno, se suma a la lista de... Laurita, tú vas a estar muy feliz.
2: Ajá.
1: Marcas que están eliminando colorantes. La marca Kellogg's.
2: Kellogg's. Sí, eso sí. Bueno, todos los cereales, ¿verdad?
1: Eliminará todos los colorantes artificiales de todos sus cereales en este año.
2: Wow.
1: Anunció que eliminará los colorantes artificiales de todos sus cereales antes de que termine este año. La empresa reemplazará los tintes sintéticos de... Uy, este me va a doler.
2: ¿Cuál?
1: Fruit Loops.
3: Yo no sé. Yo no sé cómo lo van a hacer, de verdad.
1: Yo no me puedo...
2: van a encontrar la vuelta de que tenga algo de color, pero no obviamente el color intenso que tiene ahora,
1: ¿no? Yo no me puedo comer un Fruit Loops
2: apagado.
1: Sin colorante.
2: Mira, creo que Fruit Loops tiene un sabor tan rico y la gente ya lo conoce tanto que no necesitan tanto color. La caja es la que te capta para que lo compres, el famoso tucán, ¿no?
1: Sería del color de las azucaritas.
2: Claro, o algo más como marroncito,
3: exacto,
2: como más azul, pero no tan azul.
1: ¿Cuáles son los Apple Jacks?
3: Apple Jacks es parecido, es la misma forma, pero solamente son naranja y verde. Naranja y verde. Pero ellos lo que están usando son ingredientes naturales para darle color. Muchos usan que si polvo de remolacha tal vez o cosas así, jugos también naturales para poder darle el color, pero lo que no va a tener es ese color vibrante que a todos nos gusta y a los niños más.
1: A los niños eso es lo que les llama la atención,
3: ¿no?
1: Claro, yo creo que ya para que estas empresas estén tomando estas decisiones, uh-huh, es porque se dieron cuenta que los colorantes de verdad son muy malos.
2: Muy dañinos.
1: Pero
2: sí,
1: ahora pregunto con el mayor amor y respeto.
2: Sí.
1: ¿Cuánto llevamos tragando
2: mucho
1: colorantes?
2: Tiempo, mucho tiempo. Exactamente.
3: Y eso es lo que me sorprende, porque ellos tenían esto previsto para un año. O sea, como que dentro de un año ellos lo iban a hacer y decidieron cortar el tiempo y ahora hacerlo antes de que se acabe el 2026.
1: O sea, que esto
3: están
1: ya
3: apresurado.
1: ¿Qué pasó? Sí.
2: ¿Qué pasó? Que bueno, que hay muchos estudios, hay demandas y hay un montón de cosas que están pasando, uno no se entera, pero en el Congreso yo veo, soy una muchacha que está todo el tiempo viendo todas las regulaciones nuevas que van a salir y los colorantes ya están a punto de ser prohibidos para cualquier tipo de comidas, así que les toca adelantarse y cambiar todo.
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1: Y es que definitivamente, pues señoras y señores, sigue el brote de ciclospora. Y les cuento que ya pues se sabe que está relacionado con la lechuga iceberg. Está vinculado a 15 estados de Estados Unidos. Sí. Las autoridades investigan como posible origen la lechuga triturada de Taylor Farms, que fue retirada del mercado.
2: Sí.
1: El brote forma parte de un aumento nacional reportado en al menos 47 estados, con más de 25,000 infecciones registradas. O sea, esto se creció.
2: Sí, la de Taylor, que es, viene como cortadita, es la shredded lettuce, ¿verdad? La voy a poner en la foto. Uno piensa que ya había pasado y uno dice, bueno, me relajo y de repente voy a comerme una hamburguesita, voy a comerme unos taquitos. Y ahí es que está metidita la lechuga que uno cree que ya pasó todo. Así que mucho cuidado, Taylor Farms shredded lettuce, que es la lechuguita que viene como en repollo, que es súper rica, pero es tan difícil de lavar. Porque hay que sacarle hoja por hoja, ¿verdad, Nicole? Eso es difícil.
3: Sí. Es muy, y se te va rompiendo. Entonces, cuando tú quieres hacer unos tacos de lechuga, es complicado. Pero tú lo metes en agua con vinagre y eso hace su trabajo.
1: Pero, por ejemplo, la Chama decía el otro día que ella se la come directa de la bolsa porque se pensaba que ya venía lavada.
3: Es que te dicen que esa viene lavada ya.
2: No, pero igual, mi
3: la
2: gente.
3: Que ya está shredded viene ya lavada.
2: No, y mira que te dice, la bolsita dice triple wash and ready to enjoy.
1: Triple
2: pero de
1: wash.
2: Toda
1: o sea,
2: manera hay que darle una enjuagada.
1: Que la lavan tres veces.
2: Claro,
1: no, y sí. La ciclospora sobrevive.
2: ¿Son las tres veces? Sobrevivió las tres veces.
3: No,
2: entonces hay que lavarla.
3: La están lavando, pero ¿con qué? ¿Verdad? Uno nunca sabe con qué la están lavando. Agüita sola is not going to do the job. You need to do something a little.
1: Pero entonces uno, uno ya no puede comer confiando en que viene todo limpio, ¿no?
3: Porque... No, pero desde siempre las frutas y todo eso que te dice que ya viene lavada y ready to eat, uno nunca confía en eso.
1: ¿Tú lavas todo, Laurita, en la
2: yo
1: casa?
2: Yo lavo, cuando compro, por ejemplo, espinaca en cajita, le doy una pasadita igual, la dejo secar, la escurro en un... Cuando estoy apurada, lamentablemente no lo puedo hacer, pero eso. Si tengo tiempo de cocinar, sí lavo la lechuga y sí lavo la espinaca.
3: Lo que hay que decir, la

0: zanahoria y todo.
1: ¿Qué anó en eso, verdad? Cuando uno está corriendo y lo que tiene hambre y quiere comerse
0: la
1: hoja,
0: métala así,
1: uno quiere comérsele ya y hay que empezar hoja
2: por hoja.
1: Lo bueno
2: es que mami te sigue cocinando y eso es una gran bendición.
1: Me quedan hoy justamente me quedan 3 meses.
2: Tres meses de que mami te cocine es una bendición.

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0: tema que está tan caliente, parceros.
1: ¿Existe o no existe el gen que te hace ser coqueto o te hace ser mujeriego o hombreriega, puede ser también?
0: Yo hice una confesión más temprano que las tigresas dominicanas les ha caído un poco mal.
1: Horrible.
0: Laurita sí ha estado de acuerdo conmigo.
1: Yo sí.
2: Eso no existe.
0: Y es que uno puede tener el gen de el mujeriego o el coqueto, llámalo gen o llámalo comportamiento aprendido, y uno por amor a su pareja decide apagarlo.
1: Cultura familiar puede ser también, ¿verdad?
0: Yo considero, y yo lo dije hace un ratito en el chat de YouTube, que uno puede venir con eso de fábrica y uno lo apaga por amor a su pareja y
1: claro,
0: por respeto a su pareja.
1: Sí,
0: yo lo hice, yo era mentiroso, muy mentiroso, era muy coqueto y rayaba con lo mujeriego.
1: Claro.
0: Llegó esta hermosa argentina hace 20 años y yo dije, no la quiero perder, tengo que cambiar.
1: Haces
0: esto.
1: Haces cambios, ajustes a tu vida, claro.
0: Pero a mí eso no me lo enseñaron, yo lo vi
1: y lo quisiste
0: y me
1: hacer.
0: Lo metieron en las venas.
1: ¡Epa! ¿Quién te lo metió en las venas?
0: Mi señor padre y mi señor abuelo, que eran las personas más coquetas.
1: Ey.
0: Y que tenían varias señoritas por ahí.
1: Bueno, vamos a hablar de
2: para mí no es una cosa
0: como
2: de
0: se
2: gen.
0: Altera y sube la voz.
2: Para mí es costumbre, es un patrón con el que tú vienes creciendo y vas aprendiendo y ya se te hace una costumbre, lo ves normal.
0: Okay,
2: pero eso no es un gen.
0: Ok, pero es algo que ya te pasaron sin
1: a eso
0: tú pedirlo.
1: A eso no le gusta que le pongas el sello de genética.
0: Okay.
1: Sácalo.
0: Saquemos genética y no digamos que está en la
1: costumbre
0: sangre.
1: Costumbre cultural.
0: Pero si lo ves en tu familia.
1: Claro.
0: Es algo que tú no decidiste, te lo metieron a la fuerza.
3: Sí, esa te la doy, pero es una diferencia.
1: Exacto.
3: Vamos a decir, en tu caso, tú no tuviste una relación cercana a tu papá. O sea, tú no puedes decir que tu papá te pasó el gen de infiel.
2: Exactamente.
3: Otra cosa...
0: Entonces, pero espérate, ahí se están contradiciendo.
3: No.
0: Porque si yo no lo vi a él, porque yo era igual a él.
3: Por eso, porque tú...
2: Pero a ti te crió tu abuelo.
0: Por eso les digo, pero si yo no crecí con mi padre, ¿por qué tengo los mismos comportamientos de él?
2: O sea, que tú eres mujeriego.
0: Era.
3: Decidiste hacerlo.
2: Pero estaba soltero.
0: ¿Quién me enseñó eso?
3: La calle.
2: Amigo, claro.
3: La calle y la vida.
1: No, también,
3: el colegio.
1: Ojo, ¿dónde naces también? Es muy importante. El barrio, la casa. No, bueno, el barrio.
0: Bueno, Colombia es un país
1: amigos,
0: muy coqueto.
1: Tu barrio, tu familia, lo que tú ves. Un tío, por ejemplo, que tiene tres novias y te viene a contar que tiene tres novias, que la está pasando brutal. Tú de niño dices, quiero ser como mi tío. Ves un amigo que tiene dos novias y la está pasando súper bien.
0: Yo
1: dices,
0: soy víctima.
1: Quiero ser mi amigo. Ves a tres muchachitas y las tres no tienen problema. De las
0: si
1: tres
0: me ven siendo coqueto,
1: claro.
0: Soy una víctima de la coquetería.
1: ¿Eres una víctima, Santi?
0: Soy una víctima. No es algo que yo he buscado durante toda mi vida. Lo vamos a seguir debatiendo a continuación aquí en el Flow Pendientes.
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0: Vale.
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0: Seguimos hablando de la coquetería, del gen del infiel. Yo crecí con un abuelo y un padre que a lo mejor eran un poco coquetos. Yo simplemente me dejé llevar por lo que vi.
1: Ahora, tú creciste con tu abuelo era coqueto, eso es otra cosa. Que tú hayas crecido viendo algo, lo mismo, yo puse un ejemplo más temprano. Si yo veo que mi mamá es mentirosa y miente y no pasa nada, para mí es normal que mienta, yo voy a mentir. That's fine. Claro. Pero no como que genes salieron desde mi tatarabuela hacia mi mamá y ahora hacia mí,
2: bueno,
1: todas mentirosas.
2: Sí, algunos
0: no, yo sí creo.
2: Hay
0: que...
2: mafias que son de generación en generación y es porque es el gen mafioso.
3: No, es la costumbre,
2: no.
3: Fue lo
4: ahorita,
3: que crecieron
4: como el gen mafioso,
3: viendo.
4: Ahorita,
2: claro, que tú ves que hay mafias desde que son de los años 30.
4: Bueno, soy mafioso porque lo tengo en la sangre.
1: No.
4: Ojo.
2: Porque lo ves normal, porque es la cultura familiar.
0: De acuerdo con las tigresas, dice Lina Mora.
1: Gracias,
0: ser infiel,
1: Lina,
0: es una decisión personal e individual influenciado por un entorno cultural y social, dice Sandra.
1: Gracias.
0: Wilman dice, genética hace que tengas actitudes igual o similar a las de tus parientes más cercanos. Es que...
1: Pero para mí lo de ser infiel se aprende. Tú no naces con eso. Tú no naces siendo infiel, tú aprendes a ser infiel.
2: Es verdad.
1: Tú vas al colegio, tú ves eso, que tu amiguito tiene dos novias, que te gusta más de una a la vez, y tú dices, bueno, no hay nada malo con eso, déjame... Eso.
0: Aquí estamos divididos entre hombres y mujeres, porque, por ejemplo, Diego dice, por genética, desde los cavernícolas somos infieles.
2: Ahí está.
0: Pero llega esa mujer que nos cambia.
2: Eso. ¿Quién te va a tocar? Ese es el gran... Y qué bendición todos los que estamos casados, bien, bien casados, que podemos decir, menos mal que me tocó la persona que me tocó, porque si no, ¿qué sería
0: yo creo,
2: de mí?
0: Yo no creo que a uno lo cambie una persona. Por ejemplo, a mí ahorita no me cambió.
1: ¿Y qué tú
0: yo
1: crees?
0: Decidí cambiar,
1: sí, por ella.
0: Estoy por de esa mujer.
2: ¿Qué madurez?
1: Porque si no la pierdes.
0: Porque si no la pierdo.
1: Exactamente.
0: Entonces, por ejemplo, digamos.
2: Además que yo soy insoportable.
0: Veo la oportunidad.
2: Porque tengo un estándar de 100.100.
0: Veo la oportunidad como la que se me presentó en Nueva York.
2: Epa.
0: Y yo digo, me voy a aprovechar esto por estos 30 segundos. Perdón, por esta media hora.
1: Media, oh.
0: Por esta hora y media.
1: Okay.
0: Por estas 6 horas. Se me salió lo de 30 segundos. Por estas 6 horas voy a poner en riesgo mi matrimonio de 20 años.
2: Ahí es donde está el gran dilema de muchas personas que en el momento de cometer errores de traiciones no ponen en la balanza lo que van a perder. Eso creo que es lo más sabio que has dicho toda la mañana.
0: Gracias.
2: No es que la persona, ay mira, no fue un error, no pusiste en la balanza lo que ibas a perder. Si no tenías nada que perder, obviamente te lanzaste, pero si tienes mucho que perder,
3: lo piensas
2: tu casa,
3: veces.
2: Tus perros, tu trabajo, todo, porque puedes perder todo.
0: No, me lo tienes que recordar ahorita.
1: Y hay hombres que igual lo hacen, bueno, y mujeres también, pero ¿sabes qué? Me estoy dando cuenta, por lo menos en nuestro chat, que la mayoría de los hombres son los que argumentan que esto es un gen.
0: Bueno,
1: y no sé por qué
0: obviamente.
1: A veces me parece como una excusa, como barata. Como
3: exacto.
1: Que es como que metí la pata, sorry, mami.
0: Qué pobre el señor.
3: Está en mi genética.
1: Está en mi
0: pobre
1: genética.
0: El señor Ladilla,
1: no.
0: Dios mío.
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1: Laurita sigue la ciclospora. Uno hubiera pensado que ya se hubiera calmado.
2: Oye, no se quiere calmar esta señora.
1: El brote de la ciclosporiasis relacionado con lechuga iceberg. ¿Cuál es la lechuga iceberg? Yo la de lechuga bola. No sé. Ah, la bolota.
2: Oye, me ha crecido, bolota, ¿no?
1: Ha llegado a 15 estados de Estados Unidos.
2: Qué cosa.
1: Las autoridades investigan como posible origen la lechuga triturada de Taylor Farms. El brote forma parte de un aumento nacional reportado en al menos ya 47 estados este año, con más de 25 mil infecciones. Los síntomas incluyen, ya ustedes saben, se ponen malitos del estómago. Sí. Los investigadores siguen trabajando, pero no se ha logrado saber exactamente cómo controlarlo.
2: No se ha logrado, y a mí me parece que uno lee la noticia que es esa lechuga y uno creería que fue un batch. Entonces después uno la empieza a comer de vuelta como si esto ya pasó.
1: Claro, uno se emociona y dice, volvamos a la normalidad.
2: No creo que si me la como ahora me va a dar. Y bueno, parece que no, la lechuga de bolota, como decimos nosotros, la repolluda.
1: La repolluda.
2: La que es como un repollo, claro.
3: No, el repollo es otro.
1: Ese es
2: claro,
1: otro,
2: pero la lechuga luce como un repollo.
4: Exacto, los dos lucen exactamente iguales, más te puede confundir comprándola.
2: Sí.
4: Pero es la que viene una bola.
1: ¿A la cocinera ahorita?
4: Claro, sí. Yo me sé toda mi hoja.
2: Yo sé porque una vez le pedí a Santi la lechuga en bolita y me trajo un repollo.
4: No hay nada peor que eso.
2: Es horrible.
4: Es una excepción.
1: Yo no sé cuál es cuál.
4: ¿Sabe
1: la morada?
4: No. Bueno, eso también es medio repollo. That's cabbage. Sí.
1: What is cabbage, bro?
2: Bueno, ¿no es cabbage lettuce?
4: No, lettuce no cabbage.
1: Ah, ay, qué no, cantidad de lechugas hay. Ahora ya no sé entonces cuál es cuál.
2: La que viene en una bolita.
4: No coman
2: Santi.
4: Hoja, coman pizza.
1: Bueno, imagínate. Es que esa es la otra
2: no
1: cosa,
2: coman
1: ¿no?
2: Hoja.
1: Esa es la otra cosa. Te han dicho toda la vida, come hoja.
2: Coma pizza.
1: Come hoja, que es lo que te va a hacer bien.
2: Claro.
1: Tú
2: claro.
1: Métele a la hoja, tú métele a la lechuga, métele a la espinaca.
3: Uno que está a dieta ahora.
1: Ahora que uno está a dieta, a mí que me empieza a doler el colon, me tengo que cuidar. ¿Qué hago, Laurita?
2: No, ¿qué haces? Nada, comer la lechuga, pero no la que está comprometida, que es esa que viene como una bolita.
1: ¿Y cómo sé cuál es la comprometida?
2: Es la que viene como en una bolita, Santi. La que usan para hacer los tacos de lechuga. Esa no va.
1: La que usan para hacer los tacos de lechuga.
2: Nunca te has comido uno en tu vida, pero bueno.
3: Ay.
1: ¿Taco de lechuga?
2: Tortilla forever.
1: No sé, hoy es viernes de lechoneo, ¿no?
2: Santi come bien de lunes a jueves. Listo. Viernes, sábado y domingo se olvida de todo.
4: Óyeme, el ratio está como feo, el tuyo.
1: Lo que pasa es que
4: 4-3, como que está un poquito...
1: Pero va ganando lo bueno que lo malo.
4: Pero un día solamente extra.
1: Bueno, voy a añadir el domingo.
4: Dale, perfecto.
1: El domingo como...
4: Tener dos días de lechoneo está bien, pero
1: tampoco
4: tres, cuatro.
1: Lo que pasa es que ustedes son muy estrictas, que eso es lechoneo.
4: Es que la cosa es que tú no te comes un tequeño, tú te comes el servicio de tequeño entero
1: ahora,
4: que trae
1: ahora
4: ocho.
1: Ahora tengo otro vigilante también. No, Dios
4: mío. Se traga
1: mío.
4: Todo lo tequeño.
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6: No sé ni cómo explicarme esto.

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0: Escuchen esto porque, a ver cómo lo explico sin que suene mal. Pegarle una nalgadilla a tu pareja, una pequeña nalgada. ¿Qué pasa? Es muy común, no sé si está bien o está mal, cada pareja lo sabrá, que cuando pasas por el lado de tu pareja, una nalgadita, ¿no?
1: Claro.
0: O sea, pasa por el lado de tu pareja y...
1: Me encanta.
0: Hay un
1: pero suave, por favor, porque los hombres a veces se pasan.
0: Bueno, dicen que esto ayudaría a reducir el estrés del hombre o de la mujer. Gestos de cariño como el abrazo, la caricia o una pequeña nalgadilla puede generar sensación de bienestar y ayuda a reducir el estrés.
1: Mínima.
0: Investigaciones sobre el contacto afectivo en parejas han encontrado que estas interacciones bajan el cortisol. Yo sí les tengo que preguntar a ustedes
1: como
0: mujeres.
1: Pero chiquita, Santi, no, que suene mucho, no. Que eso pica.
0: Yo admito que a mí me encanta pegarle una nalgadilla a mi esposa.
1: Sí,
0: lo admito.
1: No, está bien. Y cuando no lo hace, uno sí. Se queja cuando lo hace.
2: Sí.
1: Y ya cuando lo deja de hacer, que pasa por al lado y no hace nada, uno dice,
0: cada vez que yo veo el derrier descuidado,
1: no, pero bueno,
0: quiero meter un manazo.
3: Y usualmente es en la cocina.
0: En la cocina.
3: Estás cocinando, que las manos están ocupadas, tú haces quizás.
1: Y a veces te da bronca eso, ¿no? Porque uno está metiéndole sazón.
2: Pero cuando te pegan duro.
1: No, duro no, Dios mío, tiene que ser suave.
0: Y hay veces...
1: Es un punto medio.
0: Que me gusta mandar mano a la Tetris.
1: También.
0: Y se me permite... Hay días que se me permite y hay días que no.
1: Sí, a eso me...
0: A veces digo, ¿qué es esto? Porque está como tan acolchonado. Y me dice, hoy es un push-up.
1: Sí, no, es muy
3: mamala, uno usa push-up.
1: No se puede perder esa costumbre hermosa del contacto físico. Creo que es como les fluya a la pareja, tiene que ser, así sea una nalgadilla, puede ser un toque de hombro, lo que quieras, pero no podemos perder eso, porque si no, después, ¿qué hacemos? Nada.
3: Pero yo creo que eso es más que nada para las personas.
1: ¿Cómo iniciamos?
3: Que su lenguaje del amor es el physical touch. Hay otros que no les gusta que lo toquen y cuando le das la nalgadilla es como que, bro, ya.
0: ¿Estás hablando por ti?
3: Yo sí. No me gusta que me toquen.
1: ¿Ah, no?
2: No.
3: No.
1: O sea, no eres muy touchy-touchy.
3: No, mi physical touch is words of affirmation. Dime mucho que me amas, que soy lo mejor que hay, que soy tu princesa.
1: Es que el lenguaje del amor...
0: ¿Y cuando la chama te abraza?
3: Ella no me abraza.
1: No me abraza.
2: Yo creo que el mío tampoco
1: es física, ¿verdad?
3: Pero si me gusta... Acts of service.
2: Sí, el mío es actos de servicio.
1: Sí, mira, muy interesante.
2: Pero si me gusta que me...
1: Muy interesante que cada mujer le gusta que la amen de manera diferente. Qué complicado para un hombre.
0: Mira, yo les voy a decir, por ejemplo, en el estudio.
1: Qué complicado.
0: Yo me acerco a la chama y ella...
1: Ella quiere regalos.
0: Su forma de... me chupa una mano. Sí. Es como que me aleja con la saliva. Me acerco a Nicole, me tira las uñas.
1: Sí.
0: O sea, la única que me recibe aquí es Laurita,
1: bueno,
0: ¿eh?
1: Santi,
0: no, pero me refiero...
3: Y me recibe porque tiene que, pero no...
1: Porque mi lenguaje del amor es porque el physical
0: tiene
1: touch.
0: Que, ¿tienes qué?
1: Claro. Mi lenguaje del amor es el physical touch, también palabras de afirmación, también regalos, también tiempo de calidad.
0: Me agoté. Ay, estoy agotado ya.
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0: Muy bien, parceritos, les quiero hablar a esta hora acerca, para ustedes, ¿qué es la madurez emocional, Laurita? ¿Qué es lo que tú dices?
1: No ofenderse.
0: Esto es madurez emocional.
1: Sí, no ofenderse por un comentario, no tomarse nada personal. Aprender a estar solo también, gustarte tu soledad es madurez emocional.
0: Nicole, ¿qué es madurez emocional?
2: Yo diría no dejar que las cosas te afecten, ¿verdad? Solamente dejar que las cosas que tú puedes controlar que te afecten, pero las que tú no puedes controlar que te resbalen.
0: O sea, que te empiecen a resbalar más las cosas.
2: Exactamente.
0: ¿A qué edad llega uno a la madurez emocional?
3: Estudio revela que los hombres alcanzan la madurez emocional a los 43 años y las mujeres a los 32. Un reciente estudio ha generado debate al afirmar que las mujeres alcanzan la madurez emocional casi una década antes que los hombres. El estudio aclara que la madurez emocional no se mide por la apariencia de fortaleza, sino por la capacidad de reconocer, procesar y regular las propias emociones.
0: O sea, las mujeres son más maduras que los hombres.
2: Eso se ha sabido desde siempre.
0: ¿Por qué?
2: Our frontal lobe se desarrolla mucho más rápido que el de los hombres.
0: ¿Tú consideras ahorita que tú eres más madura que yo?
1: No. En nuestro caso no funciona mucho eso de la madurez emocional. Creo que tú eres un poquitito más maduro, o yo me hago la inmadura delante tuyo porque soy como una princesa.
0: Yo siento que Laurita tiene una estrategia que es maravillosa.
1: Sí.
0: Es que ella
1: tengo madurez, pero no la muestro.
0: Me hace creer que yo tengo el control y la razón cuando en realidad lo tiene ella.
1: Me descubriste.
2: Claro. Pero Lau, tú estás mal. La madurez emocional la tienes tú en esa relación.
0: Y digo, ¿Qué sabes tú?
2: Porque date cuenta que para ti es un poquito más difícil como sobrepasar algunas situaciones.
1: Ah, Santi se queda pegado.
0: O sea, como vivir sin ella.
2: Tú te quedas... No.
1: Se queda pegadito,
2: a mí te molesta,
1: sí.
2: Tú te quedas pegado. Y como que lo sigues pensando y como que te molesta por mucho rato. Lau lo suelta y ya te busca el Lau. Eso es madurez emocional.
0: Pero ahora también nos viene a analizar nuestra relación. Lo único que falta... Y entre tú y el señor, la DJ...
2: Él, mucho más que yo.
1: Ah, ¿viste?
2: Uf.
0: O sea, tú eres más inmadura en ese aspecto.
2: Sí,
0: pero entonces las mujeres no son más maduras.
2: El estudio, ¿verdad? Me está desmintiendo. No sé. Pero
0: o sea, tú te quedas más pegada.
2: Uf, pero sí, por días.
0: Y él supera rápido.
2: Y él ni siquiera lo agarra. Yo peleo sola en esa casa.
0: Yo peleo sola.
1: Yo perreo sola.
4: El

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2: Bueno, se suma a la lista de... Laurita, tú vas a estar muy feliz.
3: Ajá.
2: Marcas que están eliminando colorantes. La marca Kellogg's.
3: Kellogg's. Ey, eso sí. Es bueno, todos los cereales, ¿verdad?
2: Eliminará todos los colorantes artificiales de todos sus cereales en este año.
3: Wow.
2: Anunció que eliminará los colorantes artificiales de todos sus cereales antes de que termine este año. La empresa reemplazará los tintes sintéticos de... Uy, este me va a doler.
3: ¿Cuál?
2: Fruit Loops.
4: Yo no sé. Yo no sé cómo lo van a hacer, de verdad.
2: No,
3: van a encontrar la vuelta de que tenga algo de color, pero no obviamente el color intenso que tiene ahora,
2: ¿no? Me puedo comer un Fruit Loops
4: apagado.
2: Sin colorante.
3: Mira, creo que Fruit Loops tiene un sabor tan rico y la gente ya lo conoce tanto que no necesitan tanto color. La caja es la que te capta para que lo compres, el famoso tucán, ¿no?
2: Sería del color de las azucaritas.
3: Claro, o algo más como marroncito. Exacto. Como más azul, pero no tan azul.
2: ¿Cuáles son los Apple Jacks?
4: Apple Jacks es parecido, es la misma forma, pero solamente son naranja y verde.
3: Mira.
4: Pero ellos lo que están usando son ingredientes naturales para darle color. Muchos usan que si polvo de remolacha tal vez o cosas así, jugos también naturales para poder darle el color, pero lo que no va a tener es ese color vibrante que a todos nos gusta y a los niños más.
2: A los niños eso es lo que
4: pero
2: les llama la atención,
4: más,
2: ¿no? Claro, yo creo que ya para que estas empresas estén tomando estas decisiones es porque se dieron cuenta que los colorantes de verdad son muy malos,
3: muy dañinos,
2: pero ahora pregunto con el mayor amor y respeto, ¿cuánto llevamos tragando colorantes?
4: Mucho tiempo.
3: Exactamente.
4: Y eso es lo que me sorprende, porque ellos tenían esto previsto para un año, o sea, como que dentro de un año ellos lo iban a hacer y decidieron cortar el tiempo y ahora hacerlo antes de que se acabe el 2026.
2: O sea, que esto
4: están
2: ya
4: apresurado.
2: ¿Qué pasó? Sí.
3: ¿Qué pasó? Que bueno, que hay muchos estudios, hay demandas y hay un montón de cosas que están pasando, uno no se entera, pero en el Congreso yo veo, soy una muchacha que está todo el tiempo viendo todas las regulaciones nuevas que van a salir y los colorantes ya están a punto de ser prohibidos para cualquier tipo de comidas, así que les toca adelantarse y cambiar todo.
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4: I love it.
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1: Y es que definitivamente, pues señoras y señores, sigue el brote de ciclospora. Y les cuento que ya pues se sabe que está relacionado con la lechuga iceberg. Está vinculado a 15 estados de Estados Unidos. Sí. Las autoridades investigan como posible origen la lechuga triturada de Taylor Farms, que fue retirada del mercado.
2: Sí.
1: El brote forma parte de un aumento nacional reportado en al menos 47 estados con más de 25,000 infecciones registradas. O sea, esto se creció.
2: Sí, la de Taylor, que es, viene como cortadita, es la shredded lettuce, ¿verdad? La voy a poner en la foto. Uno piensa que ya había pasado y uno dice, bueno, me relajo y de repente voy a comerme una hamburguesita, voy a comerme unos taquitos. Y ahí es que está metidita la lechuga que uno cree que ya pasó todo, así que mucho cuidado. Taylor Farms shredded lettuce, que es la lechuguita que viene como en repollo, que es súper rica, pero es tan difícil de lavar porque hay que sacarle hoja por hoja, ¿verdad, Nicole? Sí, es difícil.
3: Sí. Es muy, y se te va rompiendo. Entonces, cuando tú quieres hacer unos tacos de lechuga, es complicado, pero tú lo metes en agua con vinagre y eso hace su trabajo.
1: Pero, por ejemplo, la Chama decía el otro día que ella se la come directa de la bolsa porque se pensaba que ya venía lavada.
3: Es que te dicen que esa viene lavada ya.
2: No, pero igual, mi gente.
3: La que está, ya está shredded viene ya lavada.
2: No, y mira que te dice, la bolsita dice triple wash and ready to enjoy.
1: Triple
2: pero de
1: wash.
2: De todas,
1: o sea,
2: maneras hay que darle una enjuagada.
1: Que la lavan tres veces.
2: Claro.
1: No, y sí, la ciclospora sobrevive.
2: ¿Son las tres veces? Sobrevivió las tres veces. No, entonces hay que lavarla.
3: La están lavando, pero ¿con qué? ¿Verdad? Uno nunca sabe con qué la están lavando. Agüita sola is not going to do the job. You need to do something a little.
1: Pero entonces uno ya no puede comer confiando en que viene todo limpio, ¿no?
3: Porque... No, pero desde siempre las frutas y todo eso que te dice que ya viene lavada y ready to eat, uno nunca confía en eso.
1: ¿Tú lavas todo, Laurita, en la
2: yo
1: casa?
2: Yo lavo, cuando me compro, por ejemplo, espinaca en cajita, le doy una pasadita igual, la dejo secar, la escurro en un... Cuando estoy apurada, lamentablemente no lo puedo hacer, pero eso. Si tengo tiempo de cocinar, sí lavo la lechuga y sí lavo la espinaca.
3: Lo que hay que decir,
2: y la zanahoria y todo.
3: Qué annoying eso, ¿verdad? Cuando uno está corriendo y lo que tiene hambre y quiere comerse la hoja,
2: métala así,
3: uno quiere comérsele ya y hay que empezar hoja
1: por
3: hoja.
1: Lo bueno es que mami te sigue cocinando y eso es una gran bendición.
3: Me quedan

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1: Hoy es viernes, Cleveland. ¿Cómo le amanece el día de hoy? Este viernesito es que está bastante nublado. Déjenme les cuento que el termómetro dice que estamos a 78 grados Fahrenheit, pero se sienten como que estamos a 89, casi 90. El pronóstico para hoy es máximas de 84, mínimas de 72, mayormente nublado el día de hoy. No hay rastros ni probabilidades de lluvia, pero pues ahí está. Vamos a estar nublados con calor, o sea, nos vamos a estar cocinando en nuestros jugos, algo así como al vapor. Ustedes cuéntenme cuáles son sus planes para este fin de semana, que el clima no nos detenga, vámonos de paseo. Ah, bueno, los que vamos a tener libre por la tarde, noche. Los que no, pues tomen su día, el día que tengan libre, y salgan a pasear sin importarles la fecha. Cuéntenme qué hay para este fin de semana. Si tienen rumba, me cuentan, que con mucho gusto yo los acompaño. Quédate conmigo porque en breve pues regreso con un bloquecito de noticias y también con el horóscopo acá en la Mega Cleveland, tan latina como tú.

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Qué bueno que estás escuchando la Mega Cleveland 93.1 HD2. Voy a compartir con ustedes un par de informaciones que tienen que ver con el regreso a clases, porque si todavía no has hecho las compras para este Back to School, pues bueno, este fin de semana es el momento perfecto para hacerlo, porque te cuento que desde hoy viernes hasta el domingo en el estado de Ohio se celebra su tradicional fin de semana libre de impuesto. Esto significa que podrías ahorrar el impuesto sobre las ventas en artículos elegibles como ropa, útiles escolares y materiales educativos. Eso sí, este año el programa volvió a su formato tradicional, así que ya no aplica para casi cualquier producto como ocurrió en años anteriores, así que deben de estar o prestar mucha atención. Ahora está enfocado específicamente en artículos escolares, por lo que vale la pena revisar bien qué productos califican antes de salir de compras. Y precisamente para apoyar a las familias en esta temporada escolar, pues mañana sábado la ciudad de Cleveland y el Distrito Escolar Metropolitano estarán realizando el Cleveland Back to School Festival, uno de los eventos comunitarios más grandes del año. La cita es de 9 de la mañana a 12 del mediodía en el Cleveland Public Auditorium, completamente gratis y abierto para todas las familias de Cleveland. Se espera la participación de cerca de 150 escuelas, organizaciones comunitarias, agencias gubernamentales y proveedores de salud que van a ofrecer muchos recursos para ayudar a estudiantes a comenzar este año escolar con el pie derecho. Entre los servicios más destacados, pues habrá 3,000 mochilas con útiles escolares, cortes de cabello gratuito, exámenes físicos deportivos gratis y revisión de salud y libros para niños, actividades y mucho entretenimiento. Así que dense una vueltecita, ya lo saben, la cita es mañana a las 12 del mediodía en el Cleveland Public Auditorium. Ustedes quédense conmigo, ya regreso con el horóscopo acá en la Mega Cleveland, tan latina como tú.

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1: Qué bueno que estás escuchando la Mega Clive, la 93.1 HD2. Vamos con el pronóstico para este fin de semana, para este viernes. Vámonos con el signo de Aries. Aries, tu energía va a estar enfocada en el crecimiento personal y en tomar decisiones que te van a acercar a una mejor versión de ti, así que debes de confiar en tu intuición. Vámonos con el signo de Tauro. Tauro, este es un buen día para poner en orden tus prioridades. La paciencia será tu mejor aliada y podrías recibir una noticia que te motive a seguir adelante, Tauro. Vámonos con el signo de Géminis. Géminis, tu capacidad para comunicarte va a ser tu mayor fortaleza. Una conversación sincera podría abrirte las puertas importantes tanto en lo personal como en lo laboral. Y vámonos con Cáncer. Cáncer, tú el día de hoy brillas con luz propia. Y bueno, también me estarás mostrando tu frescura al mundo, tu gracia y tu encanto. Es momento de renovarte, de expresar quién eres realmente y asumir el protagonismo de tu historia. Quédate conmigo porque ya regreso con Leo, Virgo, Libra y Escorpio en el siguiente bloque del horóscopo acá en la Mega Cleveland, tan latina como tú.
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1: Vamos con el siguiente bloque del horóscopo acá por la Mega Cleveland 93.1 HD 2300 AM. Esto es Leo. Leo, el universo te está invitando a que confíes más en tus talentos. Y si has estado esperando un momento para destacar, pues ¿qué crees? Hoy viernes es el día para dar ese paso. Vámonos con el signo de Virgo. Virgo, es importante que organices tus ideas antes de actuar. La disciplina que tanto te caracteriza, pues va a ser la clave para resolver ese asunto que tenías pendiente. Vámonos con el signo de Libra. Libra, las relaciones están tomando mucho protagonismo. Escucha antes de responder, porque esto va a fortalecer tus vínculos y va a evitar malos entendidos. Vámonos con el signo de Escorpio. Escorpio, hoy es un excelente momento para cerrar ciclos que ya cumplieron su propósito. Deja espacio para nuevas oportunidades y no tengas miedo de reinventarte. Las transformaciones que inicies ahora, pues van a traerte grandes recompensas. Ya regreso con más acá en la Mega Cleveland Latina.

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1: Qué bueno que estés escuchando la Mega Cleveland 93.1 HD 2300 AM. Vamos con el último bloque del horóscopo. Esto es Sagitario. Sagitario, tú debes de mantener a tu mente abierta porque podrían aparecer oportunidades inesperadas para aprender, viajar o comenzar un nuevo proyecto. Vámonos con el signo de Capricornio. Capricornio, el esfuerzo constante, pues empieza a dar resultados. No te desesperes, cada paso que das te va a acercar a tus objetivos. Vámonos con el signo de Acuario. Acuario, tu creatividad está al máximo. Hoy es un gran día para compartir ideas, iniciar proyectos o dejar que tu personalidad pues marque la diferencia. Vámonos con el signo de Piscis. Piscis, tú escucha a tu corazón, pero también a tu intuición. Hoy vas a tener la claridad para tomar algunas decisiones que favorezcan tu bienestar y te acerquen a la tranquilidad que has estado buscando. El mensaje de hoy es que te debes de renovar, confiar en ti y avanzar con seguridad hacia una etapa más plena. Quédate conmigo, ya regreso con los chismecitos de la farándula acá en la Mega Cleveland, tan latina como tú.

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1: Qué bueno que estás escuchando la Mega Cleveland 93.1 HD 2300 AM. Y bueno, déjame te cuento que por fin ya se llegó el día hoy. Ya salió el lanzamiento del sexto álbum de estudio de Karol G. No me arrepiento de sentir tanto. Este es un proyecto que, según han explicado los conocedores, bueno, ella misma, ¿no?, marca una nueva etapa en su carrera y que ya está disponible en las diferentes plataformas digitales. El disco pues cuenta con 14 canciones y pues muestra una faceta íntima, emocional de la cantante colombiana. Además de éxitos como Matadora y Después de Ti, el álbum también llama la atención por estas colaboraciones internacionales con artistas como Drake y Bruno Mars. Una combinación pues que ya está dando mucho de qué hablar entre los fanáticos y la crítica. Karol G ha dicho que este proyecto pues nació después de meses de trabajo en silencio y que refleja sentimientos muy personales, pero además demuestra que no tiene miedo de mostrar su lado más vulnerable. Y bueno, nosotros aquí esperando que pues podamos poner algunas de sus canciones. Yo he escuchado buena parte del disco, del álbum. Está muy bueno, está muy bonitillo, está muy romanticón y un poquito tecno, si no me equivoco. Quédate conmigo, yo regreso con más acá en la Mega Cleveland, tan latina como tú.

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1: Qué bueno que sigas escuchando la Mega Cleveland 93.1 HD 2300 AM. Bueno, hablemos de Ricky Martin y cómo el tiempo ha pasado tan rápido para él y para sus gemelos Mateo y Valentino, quien recientemente pues cumplieron 18 años. Y el boricua decidió celebrar esa fecha tan importante compartiendo una fotografía emotiva en sus historias de Instagram, donde se le ve a los jóvenes pues lanzándose juntos a una piscina, acompañada del mensaje: toda la semana celebrando el cumpleaños número 18 de los dueños de mi vida. ¡Los amo, hijos! Ay, recordemos que los mellizos nacieron en 2008 mediante gestación subrogada, y Ricky pues ha dicho en varias ocasiones que convertirse en padre cambió por completo su vida y obviamente sus prioridades, como le pasa a cualquier padre y a cualquier madre. De hecho, siempre ha procurado mantener una relación cercana con ellos y permitirles crecer con libertad para encontrar su propio camino. Hoy Mateo y Valentino pues ya son oficialmente adultos, y mientras uno ha mostrado interés por el arte y la música, el otro ha despertado pasión por el baile y las redes sociales, aunque ambos buscan construir su propia identidad más allá de la fama de su padre. Sin duda, un momento muy especial para Ricky Martin y para todos los seguidores que prácticamente los han visto crecer. Las fotos están muy bonitas, se las recomiendo. Les recomiendo no se las pierdan, porque pues sí, él está muy orgulloso de los hijos que ha criado y cómo han crecido en todos estos años. Felicidades a Ricky y a sus hijos. Ustedes quédense conmigo, ya regreso con más acá en la Mega Cleveland, tan latina como tú.

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1: Bueno, y déjenme les cuento en la Mega Cleveland 93.1 HD 2300 AM que ya salió la famosa lista de los 50 más bellos de People en español. Un reconocimiento que destaca las figuras del entretenimiento latino, no solo por su imagen, pero también por su impacto en la música, la televisión, el cine y el deporte. En la edición de este 2026, pues destacan Dayanara Torres, Luis Fonsi, Cani García, Lunay, Yandel y la actriz Carla Monroy, quienes comparten espacio con otras grandes figuras y estrellas latinas. En esta edición también reúne artistas de la talla internacional como Belinda, Karol G, Feid, Rosalía y Dana, confirmando que el gran momento que está viviendo la música latina y el alcance global de sus figuras. Sin duda es un reconocimiento que muchos artistas pues esperan cada año y que vuelve a demostrar que el talento latino sigue conquistando al mundo. Quédate conmigo, acá en la Mega Cleveland, tan latina como tú.
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2: Qué bueno que estés escuchando la Mega Cleveland 93.1 HD 2300 AM. Y bueno, hoy en la nota curiosa vamos a explorar el mundo de los insectos. ¿Quién crees tú que manda realmente en una colonia de hormigas, por ejemplo? Cuando vemos un hormiguero o una colmena, siempre pensamos que todo funciona gracias a una reina. Pero hay una nueva investigación que ha revelado la historia, o que la historia más bien es mucho más compleja que esto. Y es que durante décadas los científicos creyeron que la organización de hormigas, abejas y avispas dependía únicamente de un tipo especial de genética. Sin embargo, hace poco pues un estudio analizó cerca de, oigan esto, 69,000 especies de insectos. Concluyó que los genes por sí solos no explican cómo surgieron estas impresionantes sociedades. Al parecer, también influyen factores como la forma en que construyen sus nidos, su comportamiento y el entorno donde viven. Quédate conmigo y seguimos hablando acerca de cómo funcionan estas grandiosas seres, grandiosos seres.

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2: Qué bueno que estés escuchando la Mega Cleveland 93.1 HD 2300 AM. En la nota curiosa estamos hablando de cómo funcionan estos insectos, de cómo surgen las sociedades de hormigas, abejas, avispas. Y bueno, el trabajo, según, o más bien el secreto, según los expertos, es el trabajo en equipo. No sé si ustedes saben, pero las colonias de hormigas, de las abejas y avispas son consideradas uno de los mejores ejemplos de trabajo en equipo que tiene la naturaleza. Y es que cada individuo tiene una función específica. Unos buscan alimento, otros están cuidando a las crías y solo unos pocos se reproducen. Pero qué trabajo el de estos. Lo curioso es que este nivel de cooperación extrema, conocido como eusocialidad, ha evolucionado muy pocas veces en la naturaleza, lo que lo convierte en un verdadero fenómeno biológico, pues que sigue sorprendiendo a los científicos y que siguen estudiando para ver qué otras cosas pueden aprender de estos animalitos. Quédate conmigo y te cuento más acerca de esto acá en la Mega Cleveland, tan latina como tú.

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2: Qué bueno que estés escuchando la Mega Cleveland 93.1 HD 2300 AM y seguimos hablando acerca de cómo es que funcionan estas sociedades en los insectos como las hormigas, las abejas y las avispas. Uno de los hallazgos más interesantes de las investigaciones que le han hecho a estos insectos es que tienen cierta genética, o tener cierta genética, pues no les garantiza que un insecto forme una sociedad organizada. Los científicos descubrieron que fuera del grupo de hormigas, abejas y algunas avispas, otras especies con la misma característica genética rara vez desarrollan colonias complejas. Eso significa que la evolución también depende de factores como el ambiente, la adaptación y la historia de cada especie. Es decir, no todos los insectos forman estas colonias formidables. La naturaleza es mucho más creativa de lo que imaginábamos, ¿no lo crees? Quédate conmigo, ya regreso con más acá en la Mega Cleveland, tan latina como tú.

0: Bendiciones, gracias. 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Buenas noches, gracias.
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entender cómo surgió esta cooperación, pues podría explicar otros procesos de evolución e incluso inspirar nuevas formas de organización e inteligencia colectiva en la tecnología del futuro. Y también quizás podríamos aprender algunas lecciones. ¿No lo creen? Quédate conmigo y regreso con más acá en la Mega Cleveland, tan latina como tú.

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